0: ¿Sí?
1: Yo.
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0: y tal. He tenido la suerte siempre de estar muy cerca de la lectura por desde pequeña, ¿no? Me compraban aquellos libros de aventuras de los cinco, mis padres, Mujercitas y tal. He tenido la suerte también de estar muy cerca de mis abuelas, que allá en Galicia, en aquellos inviernos tan largos, ¿no? Me contaban las leyendas de navíos perdidos y de hadas y tal. Yo creo que ahí fue germinando mis ganas de escribir. Entonces, durante mucho tiempo escribí relatos. Algunos los presentaba a concurso, otros quedaban para mi entorno. Pero, bueno, pues, no sé, el punto de inflexión fue ahí cuando mi primera novela la decidí. Creo que era un momento bueno para mí y ya está. No te puedo... No sé el
1: no, porqué, no, no, no sé, sí, sí. Va arribar el moment i ja està, no?
0: Claro, claro.
1: A vegades aquestes coses són així realment, eh? 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Després van haver-hi, no?, segons tinc apuntat, doncs, diferents relats finalistes, concurs... 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
0: Correcto, sí.
1: Molt bé.
0: Si quieres formatizar así un poquito rapidito, por ejemplo, el libro de esos relatos no fueron aleatorios, componen... libro de Cuando suba la marea, y sí, quedó finalista en un concurso. Y el otro, El eco de tu voz, pues es una novela que en principio iba a ser una novela gráfica, ¿no?, para darle un soporte a una ilustradora de aquí de Barcelona, y al final, bueno, pues quedó en novela ilustrada, también muy visual, con unos dibujos magníficos. Pero bueno, fue un trabajo un poquito diferente, una colaboración de la que estoy muy satisfecha también.
1: Clar. Sí. Ostres, les novel·les il·lustrades són molt xules, eh? És realment...
0: Pues sí, lo que pasa que, a ver, me da un poco de pena que no se vean tan bien sus dibujos, porque ella es muy buena, y claro, no puedes, en un libro de un tamaño de 15x21, por ejemplo, no, pues no puedes ver todos esos detalles del grafito y de las sombras y de las luces que tiene. No es lo mismo verlo ahí acotado en tan pequeño a un DIN A3, por ejemplo, claro, que es maravilloso,
1: sí,
0: ¿no?
1: Sí,
0: pero bueno, ella es una profesional y ya está, y eso no le desmejora.
1: ¿Y por qué novela?
0: Pues es que sabes qué pasa, que yo creo que casi todos en un club de lectura, en las tertulias donde participamos, en los talleres, porque al final creo que los que leemos mucho, bastante, y nos gusta escribir, creo que participamos en todo eso, pues en esas actividades lo que se suele escribir es o bien microrelatos, que claro, ya sabe que es más cortito, o bien un relato. Y un relato, yo siempre digo que es la elipsis de una novela. Entonces, por ejemplo, con la primera, con 17 días con Sara, me pasó que había escrito un relato con unos personajes muy potentes, como se dice ahora, ¿no? Y cuando ya lo tenía escrito, digo, pues es que esto merece un poco más, y un poco más, y un poco más, y llegó a no sé, algo menos de 200 páginas, ¿no? Entonces visualicé ya la presentación y bueno, o sea, fue un riesgo. Tuvo mucho éxito, pero fue muy bonito, pero fue un riesgo, porque luego te das cuenta, entras en una escritura consciente al paso de los años y dices, no, Mar, a ver, hay que hacerlo mucho mejor, hay que esforzarse más. Y bueno, ya fue surgiendo todo lo otro. Claro. Pero creo que en principio partimos, para la novela se parte de un relato.
1: Val. ¿Y alguna trama, algun punt, alguna història recurrent en aquestes novel·les? És a dir, de què tracten les teves publicacions?
0: Bueno, sí, yo tengo muchos temas recurrentes. A ver, voy un poco en contra de las modas, soy un poco rarita, ¿no? Porque bueno, en principio, yo escribo para mí, ¿no? Y quiero, a veces he intentado cambiar y escribir de otra forma y tal, pero creo que lo que me va mejor, o lo que me encuentro más cómoda, pues es escribir en prosa poética y unos temas determinados, ¿no? Entonces, y mi comunidad de lectores pues así me lo dice, y además luego con el feedback me corrigen o no, me animan o me dicen, mira, haz otra cosa. Pero yo comienzo en casi todas por haciendo unos retratos de unos personajes, ¿no? Entonces, esos personajes tienen una historia

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0: y tal, he tenido algunos traslados y bueno, y ahora pues aquí estoy también, tengo
1: Vale,
0: la
1: vale.
0: familia cerca también y quiero estar aquí. Bueno, se ve muy bien. Lo que pasa es que también te digo que cada tres o cuatro veces al año, pues me voy para Ferrol, para allá y voy, vengo, voy, vengo, voy
1: Claro,
0: cargando las
1: bien.
0: pilas. Es que aquí estoy bien, muy bien, porque me tratáis muy bien. Es que, mira, yo siempre digo, en toda esta experiencia que he tenido, siempre digo que las ciudades no son tan solo la estética, ¿no? Son,
1: No.
0: que también es muy importante, pero es que son las gentes, las personas.
1: Claro.
0: Da igual que seas del sur, del norte, del centro, de tal, pues también he vivido en Madrid. Siempre me he encontrado con gente fantástica por todas partes. He ido siempre con la predisposición de que iba a estar bien y la verdad eso es muy bonito. Entonces, cuando te quieres marchar de un sitio, dices, uy, pero me voy a ir, pero no puede ser. O sea, Galicia siempre presente, siempre, pero luego pues hay gente maravillosa por todas partes y
1: Y
0: eso es lo
1: tan.
0: que quiero, con lo que me quiero quedar,
1: Sí,
0: claro.
1: sí, sí, sí. Claro, y no solo te lo preguntava per xafarderia, sincerament, sinó que també suposo que aquest fet, no, d'això, de viure en diferents espais, diferents realitats, diferents llocs, també ajuda, no, a la pròpia escriptura, entenc.
0: Sí, totalmente, totalmente, porque conoces culturas diferentes, costumbres diferentes, idiomas también, ¿no? La manera de
1: Clar.
0: expresarse y tal. Y luego tenemos una cosa, el ser humano, todos en general, yo creo que estamos muy necesitados de que nos escuchen. Entonces, y tenemos que aprender a escuchar, ¿no? Entonces yo cuando comento, o sea, no lo voy comentando, ¿no? Pero si surge o me ha surgido alguna vez de que, ah, pues estoy escribiendo un relato, digo, oh, pues no sé, a ver la novela. Entonces, es raro el grupo en el que yo esté, pero ya te digo, tomando un café con gente que no tiene nada que ver con la escritura y que me dice, uy, pues si yo te cuento mi vida, tienes ahí para un libro, no sé qué. Entonces empiezan a contarte, claro, y al final, bueno, por respeto, y además te dicen, sí, es que te doy licencia para que lo escribas
1: Ah,
0: y lo
1: bien.
0: cuentes, cambias nombres y ciudades y tal, bueno, hay veces que sí que me sirve para eso y hay veces que me sirve para colaboraciones,
1: Claro.
0: como por ejemplo en la segunda novela con una escritora que, una poetisa buenísima que ahora ya no escribe tanto, ¿no? Pero que me prestó y enriqueció mi segunda novela con sus poemas, es una maravilla.
1: Qué bien.
0: Y entiendes, por eso
1: Sí,
0: el
1: sí, sí,
0: estar
1: sí.
0: por ahí, bueno, pues el salir, pues te ayuda a conocer mucho
1: Clar,
0: también.
1: això ajuda a històries i, de fet, hi ha aquest tòpic que és molt cert, que és la realitat sempre supera la ficció, eh?
0: Pues sí, pues sí. Pues sí, porque creo que es en esta segunda novela que me contaron una vez una historia de amor preciosa, preciosa, de dos personas. Voy a decir, bueno, era por el norte, la ciudad de Oviedo, y me parece que le dediqué un par de hojas y recuerdo después algunos lectores que me hacían comentarios y me decían, a ver, pero esto que acabas de contar, esto no es verdad, esto no puede ser. Y yo decía, pues sí, porque realmente me lo han contado así, tal y como lo he escrito, que es una página o dos nada más, ¿no? Pero por eso te digo que ahí la realidad superó totalmente
1: Clar,
0: la
1: ostres,
0: ficción, claro.
1: t'ho diràs.
0: Y
1: Escolta'm,
0: es bonito.
1: sí.
0: Dime.
1: Ja hem parlat una mica de les novel·les publicades, convidem ja que la gent busqui Mar Veiga Martínez, també ets present a xarxes socials, que puguin trobar
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0: Exactamente, amapolas, amapolas azules en enero. Estoy enamorada de esa novela y además la he dejado reposar mucho. La terminé el año pasado, a mediados o bueno, después del verano. La he dejado reposar, la hemos corregido tres veces. Está ya en maquetación. Lo que pasa que ahora me estoy entreteniendo un poco porque quería hacer yo la capa, lo que es el dibujo de la portada, ¿no? Y bueno, al final me vengo arriba, pero después no me cuesta más, ¿no? Me refiero con una aguada, ¿no? En acuarela.
1: Sí.
0: Y bueno, y ahí está. Y es una novela que es la segunda parte, no sé si lo comenté antes, pero es la segunda parte a petición de los lectores.
1: A ver,
0: Porque
1: veo.
0: Sí, esa es la cuestión. La primera 17 días con Sara, bueno, tuvo mucho

0: muchísimo éxito. Se vendieron dos ediciones de 150 ejemplares cada edición en muy poquito tiempo, y yo creo que fue un poco el factor sorpresa, ¿no? Que la gente, era mi primera novela y toda la gente que me conocía decía, bueno, pues vamos a comprarla y tal, y por eso tuvo ese éxito, ¿no? Y luego fueron muy benévolos conmigo, casi todos me dijeron cosas que había que corregir, pero una cosa muy bonita que me dijeron desde el primer momento fue que los protagonistas eran gente que tenían un mundo muy importante detrás, pero que estaba sin desarrollar. Y nos dijeron, Mar, necesitamos una segunda parte. Y yo dije, bueno, vale, algún día. Y algún día fue en el 2025, ¿no? Y sí, la verdad, pues bueno, se puede leer de manera independiente, porque no es una saga, ¿no? Ni una trilogía. Y digo trilogía porque va a haber una tercera, ¿no?
1: ¡Ostras, oiga!
0: Sí, me da para mucho, y no quiero saturar demasiado cada novela. Y entonces, no es una trilogía, ni tampoco una saga, lo que son unos personajes y un ambiente, ¿no? Están en el mismo universo, digamos, ¿no? O sea, hay algunas cosas que he capturado y las he traído para la segunda, y los personajes, por supuesto, son los mismos, pero he cambiado muchas cosas. Y la persona que no haya leído la primera puede leer esta segunda de manera independiente, no se va a perder, o sea, y eso.
1: Muy bien,
0: y sí, la verdad que, no sé, es como si fuera la primera, tengo una ilusión tremenda por sacarla. Y por eso creo que le estoy dando largas, ¿no? De no acabarla. creo que es así.
1: Molt bé. I has anomenat diverses vegades aquesta interacció que tens amb els lectors, que suposo que és fonamental, no? Tenir feedback amb els teus lectors.
0: Sí, totalmente, porque, a ver, yo en principio escribo para mí, ¿no? Porque yo sé que no voy a vivir de esto, está claro, a no ser que, yo que sé, Spielberg, bueno, no Spielberg, los Javis, que están ahora con lo del Goya y tal,
1: sí.
0: Y que son magníficos, a no ser que se enamoren de una de mis novelas o de un relato mío, yo no voy a vivir de esto, entonces yo escribo para mí. Y al escribir para mí y meter, en principio, y no quiero estar pendiente del algoritmo, de que vendo más, vendo menos, tal, no, punto. Entonces, escribo para mí, escribo de estas cosas que a mí me agradan, y luego es muy importante cuando el lector, yo pregunto, ¿no? Y digo, ¿qué te ha parecido? Cuando me escriben directamente, o yo pregunto a los conocidos, pero no que están aquí, que no hablo a diario con ellos.
1: ¿Qué te
0: ha parecido? Y dicen, pues mira, me ha gustado, por ejemplo, de Canela y Cielo, hay una cosa muy bonita que hablo, pues sobre, bueno, una parte, sin hacer spoiler, una parte marginal de Egipto, ¿no? Y la verdad que me he documentado muchísimo para eso, y a la gente le ha encantado, porque es algo diferente, claro. Algo que no está al alcance del alma. Yo escribo costumbrismo contemporáneo, pero dentro de eso es una cosa que ni todos estamos en Egipto, creo que estamos un poco en la sociedad del bienestar, ¿no? Con los que nos estamos rodeando. Pero hay gente que no está pasando mal. Y entonces, bueno, hay algunos capítulos que hablo de esas cosas, y cuando el lector me dice, me han contado esta parte, me ha hecho llorar o me ha hecho reír o tal, eso es buenísimo, buenísimo. Esa complicidad, o sea, para mí como autora, y creo que para todos los que nos dedicamos a este oficio, ¿no? Es muy, muy bonito, dejando el ego en su sitio, ¿no? En su límite, pero creo que eso motiva a seguir escribiendo y te conmueve. Sí.
1: I perquè fa les edicions, que també sempre us ho pregunto, el que és l'edició, és autoedició, autopublicació, com és aquest procés? 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
0: Clar, sí, és necessari, clar, de alguna manera. Mira, la primera mía fue de autoedición, que con una editorial que se llamaba Ende, ¿no? Uh-huh. Bueno, que llegué allá un poco por referencias de otra gente, porque, claro, como eran de copago, pues, sabes, vas a meter un montón de dinero en una cuenta que tú no sabes de quién es y tal. Bueno, entonces, la primera fue con esa. Luego ya me pasé, contacté con Autografía, la editorial Autografía, que estaban empezando en ese momento, y sigo con ellos. Y luego tengo la de la novela ilustrada, que como fue una colaboración con la ilustradora, pues decidimos irnos a autoedición, que fue con Círculo Rojo. No sé si se pueden decir los nombres.
1: Sí, por cero, qué problema.
0: Vale, lo mismo que he tirado los rago ahí, para que los Javis me contraten y Spielberg, ¿no? Pues lo otro también, vale. Gracias. Pues bueno, ¿sabes qué pasa? Que si lo hago de... Ahora mismo me estoy rodeando y estoy participando en muchos eventos con gente que está autopublicando, ¿no? Uh-huh. Y veo, me están enseñando cómo va el engranaje y tal. Yo creo que para mí eso es demasiado trabajo, porque a mí lo que me gusta es escribir.
2: Yeah.
0: Y disfrutar todo el proceso. A mí una novela quiero que me dure tiempo, el proceso de escribirla. A mí no me vale hacerla en 3 meses, ¿entiendes? Uh-huh. Y entonces, bueno, quiero disfrutarlo de esa manera. Y no te digo que no vaya a hacer autopublicación, ¿no? Uh-huh. No te digo que igual en algún día lo haga, ¿no?
1: Vale, ya vendrá, sí.
0: Pero bueno, de momento no me lo pide el cuerpo.
1: Pues nada.
0: Y sigo con mi editorial, me trata muy bien. Además, fantástico. Soy un icono porque son todos muy jovencitos y yo ya tengo una edad.
1: Doncs sempre s'ha de fer allò, el que demani el cos, com tu dius, eh?
0: Claro.
1: Sempre s'ha de fer el que et demani el cos, sens dubte. 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
0: Sí, ahí sí, y luego en Instagram soy @veigamar, uh-huh. O sea, el apellido y el nombre, sí, en Instagram, en las redes, en Facebook tengo 2 perfiles, uno que se llama Literatura, que es específico para los libros, y el otro que es un poco mi vida no personal, porque no publico cosas personales, uh-huh. Pero sí publico fotos de los viajes de Galicia y de... Bueno, salgo yo también de
1: Molt bé, que bé,
0: pero
1: fantàstic.
0: Sí. Sí, ahí estoy.
1: Molt bé. Doncs Mar, enhorabona per aquesta feina. 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Una forta abraçada i esperem parlar ben aviat.
0: Pues lo mismo para ti, de verdad. Ha sido genial.
1: Corto,
0: pero muy bueno. Muchísimas gracias, Pere.
1: Gràcies, amb tu. Una forta abraçada.
0: Adéu-siau.
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